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2: Así es, somos Fiesta FM, Levante en Alicante, los 88.4 FM. ¿Cómo vamos? ¿Están llegando a nuestra sintonía? Buenos días, buenos días, buenos días para todos. 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
2: 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Vamos a ver cómo está este pronóstico del tiempo para hoy, 2 de julio del 2026. Dios bendito. A ver, Alicante se despierta con cielos despejados durante las primeras horas de la madrugada, con temperaturas que oscilan entre los 24 y los 32 grados. La sensación térmica será similar, manteniéndose en los 23 y 34 grados Celsius. La humedad relativa será alta, alcanzando hasta un 95%, lo que podría generar una sensación de bochorno. Bueno, a medida que avanza la mañana, se prevé un aumento de la nubosidad con intervalos nubosos y posibilidad de lluvia escasa. Y un poquitico de lluvia no caería mal, ¿sí o no? Las temperaturas rondarán los 30 grados Celsius, mientras que la sensación térmica podría llegar a los 32 grados. La probabilidad de precipitaciones es considerablemente alta, alcanzando un 90%. Sin embargo, las lluvias serán de carácter leve y esporádico. Durante el mediodía y primeras horas de la tarde, las condiciones meteorológicas seguirán siendo inestables con intervalos nubosos y lluvias escasas. Las temperaturas descenderán ligeramente a 28 grados Celsius, mientras que la sensación térmica se mantendrá alrededor de los 29 grados. La humedad relativa disminuirá ligeramente, pero seguirá siendo significativa. Este es el estado del tiempo y lo estamos conociendo gracias a nuestro patrocinador oficial, Obramat Alicante. Ya hacia el final del día, el cielo volverá a despejarse sobre Alicante. Las temperaturas descenderán a unos agradables 24 grados Celsius durante la noche. La sensación térmica se mantendrá estable en torno a los mismos valores. La probabilidad de lluvia será nula, permitiendo disfrutar de una noche tranquila y despejada. Así como lo escuchan oyentes de Fiesta FM Levante. Este ha sido el pronóstico del tiempo para hoy, 2 de julio del 2026, gracias a nuestro patrocinador oficial, Obramat.
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0: defensa. 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
0: ¿Qué me envidia a mí la gente? Me envidia lo que hablo, me envidia lo que cocino, me envidia lo que como, me envidia todo. ¡Guay! Yo no tengo culpa que Dios esté conmigo. Y la gloria es para Él siempre. So why? ¿Por qué la gente es tan egoísta? No, le voy a tocar algo acá. Personal. ¿Sabe cuánta gente no quiere y ora para que yo no rehaga mi vida? Why? Cuando usted llega a tu casa, tú tienes tu mujer que te tiene la comida, que atiende. Cuando llegas a tu casa, tienes tus hijos. Yo no tengo a nadie. Y ahora que mi hijo se fue, estoy solo. Pero no trate de orar ni manipular para quién va a ser mi esposa. Eso lo decide Dios, no yo. Deja de ser manipulador. Si me ves aquí solo, es porque he estado 5 años solo, algo que yo no lo hice, que yo no lo provoqué, y lo digo públicamente porque ustedes lo saben. No, ¿por qué le digo esto? En este momento mi corazón es buscar a Dios, y he estado buscando a Dios, orando, buscando, esa es mi prioridad. Pero cuando llega a la casa, Dios mío, ¡qué soledad! Y a Ronald se fue, y a Ronald no estaba, aunque Ronald no me decía nada, ni un café, pero... Pero hay tan egoísta. Ay, no, no. Y cuando supuestamente hacen grillos en la cabeza y dice, esa no puede ser su esposa, esa no puede. ¿Qué te importa? Yo tengo derecho, soy soltero, tengo derecho. Primera de Corintios capítulo 9, verso 1. Pero no es cierto, iglesia, qué egoísta. Qué envidioso. Porque quiere lo mío. Si tú me amas, Dios te va a dar lo tuyo. Usted sabe cómo en esa ciudad, cómo los pastores me tienen una envidia. Y yo los bendigo, yo no los tengo problema, yo no los ataco. Pero simplemente es una envidia. No, no, no, no, no, no, apóstol, pero usted sabe, tenemos que orar. Bruja. Mire lo que le voy a soltar acá. ¿Están listos? El apóstol Pablo, el cual en ese momento está soltero, y el hombre lo estaban atacando, su apostolado, su paternidad, y lo atacaban de todo. No miran el fruto la gente, no miran nada, no miran que su vida fueron cambiados, y así te meten el puñal. Todos los días me meten el puñal. A gente que yo levanté, que yo creí, que yo les abrí las puertas, que yo los bendije, que yo les di de mi dinero. Esa gente todos los días me traiciona. Aquí adentro y afuera. Y no se ponga el... Y Pablo viene a la defensa de esto. Decía, no, tú ni mereces casarte. Tú ni mereces ser apóstol. Tú ni mereces. Y le dice, 1, 2, 3, go. No soy apóstol. No soy libre. No he visto al Señor nuestro. No soy vosotros mi obra en el Señor. ¿Puedo decir eso? Ustedes son el producto de lo que yo le he enseñado, de lo que yo le he instruido. Ustedes son mi obra. El Señor es la gloria, pero yo le he enseñado a pelear, a defenderse, a prosperar. Yo le he enseñado, yo le he liberado. Llegó acá deprimido. ¿Por qué me mete el puñal? Si para vosotros, vamos a leerlo, 1, 2, 3, go. Si para otros no soy apóstol, para vosotros ciertamente lo soy. Porque el sello de mi apostolado sois vosotros. El sello de mi apostolado es el pastor Juan Carlos. El sello de mi apostolado, pastora Grecia, pastor Ángel, profeta Ingrid, profeta Jessica, apóstol. Son el sello de mi apostolado. Lo que tienen, yo se lo impartí. Deja de usar mis enseñanzas, mentiroso. Cuando tú no tenías nada, yo te levanté. Las puertas que se te abren es por la influencia y la gracia de Dios en mí. Uy, dile que está al lado, esto está caliente. Anil, esto está caliente. Tú viniste de España y tú pensaste, esto está bueno, está sabroso. Y resulta acá, Anil, que la cosa está fea. Contra los que me acusan, esta es mi defensa. ¿Y qué me acusan? Lo mismo que acusan a todos los hombres de Dios. Ladrón, falso profeta, mujeriego, parrandero y jugador. Desde que comencé el ministerio de eso me han acusado. Pero hay bocas que se prestan para repetir lo que el diablo les puso. Contra este mi defensa. Y Pablo dice, no tengo derecho a traer con nosotros una hermana por mujer. No tengo derecho. Como también los otros apóstoles. No tengo derecho yo, como los otros pastores míos. Como usted. Ay, qué lindo el Andrés, la reciben en la casa, tiene su esposita. Ay, qué lindo pastor Gregorio. Pero yo no. ¡Guay! Orgulloso, gente orgullosa, soberbia, gente la que está acá, que no piensan que aquel que lo ha alimentado, aquel que lo ha levantado, no les importa. Y dice, no tengo derecho a traer con nosotros una hermana por mujer. No, pero ahí está diciendo una hermana Ujier. Como también los otros apóstoles y hermanos del Señor, todos ellos eran casados. No, pero la historia dice que Pablo nunca se casó. No me invente. O solo yo y Bernabé tenemos derecho de no trabajar. ¿Qué estaba diciendo a él? Porque le decían a él, no, espérate. No te podemos dar ofrenda. Y empezaron a, y dice, espérate, si yo les enseñé lo espiritual, no van a recoger lo material. Entonces, verso 7, ¿quién fue jamás soldado sus propias expensas? ¿Quién plantó viña? ¿Cómo dio su fruto? ¿Y quién apacienta el rebaño y toma la leche del rebaño? So, ¿cuál es la defensa? La defensa es, yo tengo derecho bíblico. Bíblico, Dios me respalda. Y si tienes duda, ¿dónde está el fruto? Si te dijeron que yo era ladrón, mujeriego, parrandero, chequea tu fruto. Cállate la boca. Y cuando tú ganes 12 millones para Cristo, entonces me critica. Se te olvidó que llegaste acá y yo te ordené al ministerio, yo te levanté, yo te abrí las puertas. Se te olvidó. Alguien grite. Digo esto no solo como hombre, sino también como la ley. En otras palabras, hey, yo también voy al baño como ustedes. Yo también como como ustedes. Yo también tengo necesidad que me hagan una tortilla en la casa. No, reprendo al diablo. No, y empiezas a buscar el espíritu de brujería. Hay dos espíritus operando en la iglesia. Un espíritu de brujería afuera y un espíritu de brujería en la iglesia. Y en la iglesia la mayor parte son profetas carnales que tienen mezclas en su profetizar. Y son espías que están buscando información, entrevistando gente para decirle, esto no es de Dios. ¡Cállate la boca! Alguien aplaude, por favor. Cuidado con esos profetas carnales que tienen mezcla. La profecía es para edificar, para consolar, para reedificar, para levantar. Hay una brujería adentro y hay una brujería afuera. Esté seguro que usted no es un brujo. Dile que está al lado, no brujo, fuera. Y hay una brujería afuera. Hay un diablo afuera haciendo brujería, matando animales contra la iglesia. Pero también hay adentro un montón de brujas haciendo oraciones de manipulación. ¿Con quién se casa quién? ¿Quién decide acá? ¿Quién decide allá? ¿Quién decide para acá? Aquí decide el apóstol Maldonado. Así como estoy con Cristo sometido. ha poseído el demonio. Ya, eso pasa. Levante su mano. Te aprovecharon, mucha gente se aprovecha. Todos los días, pueblo, todos los días. Empecé a hacer un cambio en mi teléfono. Por error, cambiaron mi teléfono y después volvemos al mismo, etc. Y habían 2.500 contactos. Desde hace 20 años. Y vamos a verlo todos. Y al final, ¿sabe cuántos contactos quedaron? 400. ¿Y dónde están los 2.000? Muchos se fueron, me traicionaron. Muchos se fueron hablando mal. Muchos se desaparecieron. Muchos cuando vino la candela ni siquiera quieren identificarse con ese hombre, porque ese hombre atrae guerra. Me abandonaron, se fueron. Mucho ministerio que vino acá buscaban cuando yo predicaba o cuando ellos podían predicar, pero a sus eventos nunca me invitaron. Ministerios americanos, ministerios blancos, hispanos, nunca me invitaron. Por una sola razón: envidia.
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0: ¿Cómo es que la contaminación entra a la iglesia? Te penetra la mente, comienzas a hablar mal, te hablan mal de mí, del hermano, de la familia, y empieza a penetrar tu mente. Diabolos.
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0: ¿Qué hacemos? Por eso yo no voy a la iglesia. No, no se va al infierno con ellos. No, usted perdona, te bendice. ¿Qué hacen los demonios? Tientan y seducen. Vienen en forma de voz o en forma de palabra. Dos, los demonios acosan. ¿Qué hacen acosar? Usted se levanta por la mañana, el aire acondicionado se arruina, el carro se descompone, hay un familiar enfermo y surge un problema en la oficina. Están acosando todo el tiempo, creando circunstancias. Tres, los demonios atormentan espiritualmente. Cuatro, los demonios fuerzan o obligan, empujan a hacer algo equivocado, provocan deseos compulsivos en la gente. Todo aquello que no es natural, compulsivo e irracional, es demoníaco. Compulsivo, beben compulsivamente, comen compulsivamente. Dos, los demonios esclavizan. ¿Cuáles son las características? Esclavizan. La gente puede pecar, pero puede tomar la decisión de dejar de hacerlo. El hombre debe beber alcohol, pero puede decidir parar. Pero cuando está esclavizado, no puede dejar el alcohol. Ayuna y ora y no lo puede dejar. Seis, los demonios contaminan y corrompen. ¿Cómo es que la contaminación entra a la iglesia? Pues te penetra la mente. Comienzas a hablar mal, te hablan mal de mí, del hermano, de la familia, y empieza a penetrar tu mente. Porque diabolos, penetrar, golpear, golpear y penetrarte hasta que te engaña. Y escucha esto, cuando usted le dicen algo malo mío, pues usted comienza a verme con esos ojos. Eso significa que ya le contaminaron. Ya usted no lo ve con ojos como lo miraba antes, porque alguien le metió veneno. Y aquí hay bocas grandotas que la usa el diablo para eso mismo, para contaminar personas. Y dice la Biblia que le puede llevar hasta perder la salvación. Cuidado con la contaminación. Cuando alguien le vaya a contaminar de alguien, dile, la forma más baja de una conversación es hablar mal de alguien. Y yo no me voy a prestar a hablar mal de nadie. Usted párelo. Usted no es un asidero del diablo que se lo meten en la cabeza. Los demonios se engañan. ¿Cuál es la meta que tiene el diablo? Penetrarlo hasta engañarlo. Cuando ya se pone los anteojos, ya la gente cambia, ya la gente se distancia, porque ya le pusieron los anteojos del engaño. A muchos espíritus inmundos, mire lo que dice allá, dice la doctrina de demonios, primera de Timoteo 4:1, y esto es importante para que todos lo lean. Vamos a leerlo. 1, 2, 3, go. Que en los postreros días, tiempos, algunos apostatarán de la fe. Apostatar significa irse de Jesús, apartarse de la iglesia. Por ejemplo, un engaño. Aquí hay un engaño. Personas que dicen, no tengo que congregarme. Eso es en contra de la Biblia. Y si usted creyó eso, ya usted está engañado. ¿Y cuál es la doctrina? Escuchando, ¿what? Vamos, lea, ¿espíritu qué? Engañadores. ¿Y doctrina de? Doctrina de demonios. ¿Cuánta gente está apostatando de la fe que predican en contra de todo lo que aprendieron aquí? No es otra cosa que apostasía viva. La hipocresía de mentirosos que teniendo cauterizada la conciencia, los demonios engañan. Esa es la parte final. Toda religión, toda forma de religión es un engaño. Hay más de 4,000 religiones en el mundo. Todas son un engaño, porque hay una sola verdad. Cristo es la verdad, el camino y la vida. Nadie va al cielo sin Cristo. Nadie va al Padre sin Cristo. Hay muchos espíritus, doctrinas de dominios seduciendo a la gente para sacarla. Ya no tienes que congregarte. Ya no creo en pastores. Y empezamos a usar y el diablo nos engaña. Los demonios enferman a la gente. Siempre los demonios están conectados a la enfermedad. Y más adelante le voy a enseñar de eso. Todo eso que vimos allá, yo quiero que vayamos al área emocional. ¿Cómo operan? Ya usted sabe. ¿Qué es lo que quieren? Seducirle, empujarlo a que usted vuelva de donde salió. ¿Qué áreas los demonios operan o trabajan? Y esto lo he visto por 30 años. No le estoy hablando de mi cabeza, le estoy hablando de la experiencia que yo he tenido. Primero, ahí vienen las emociones. La mente, pero no vamos a tocar la mente. Siento en mi corazón que hay más necesidad de esto. Uno, detrás de toda emoción negativa hay un demonio correspondiente. Esto significa que usted puede ser influenciado por un demonio. Si usted se enoja y no puede controlarse, es un demonio. Es decir, porque la ira se puede controlar, pero si usted no puede y explota, hay un demonio de ira. Estas son las pandillas de demonio en las emociones. Y alguien dice, yo puedo tenerla, cualquiera de nosotros. Esos espíritus malos, y ellos no vienen porque ellos no tienen autoridad. Pero si nosotros le damos la autoridad, le damos derecho, ellos entran. Aquí viene el resentimiento, la falta de perdón, el odio, la violencia, el asesinato, la amargura, la culpa, la condenación, la ira. Estas son pandillas de demonios, celos, envidia, lo que le estaba hablando. Ese sentimiento hostil por lo que él tiene. Y es tan hostil que dice, yo tengo que hacer algo para quitárselo. Es más, hay personas en la Biblia que han matado por envidia y celo. Hay gente que le quiere ver a usted muerto simplemente porque usted tiene favor de Dios. Celos, envidia, lástima de sí mismo, comportamiento antisocial, traumas, traumas que pasamos en la vida de niño, ataduras del alma impías, es decir, hay ataduras del alma de Dios y hay ataduras del alma demoníacas. Por ejemplo, un hombre, él es un espíritu de Acab, es un espíritu pasivo. La mujer tiene el espíritu de Jezabel.
3: La liberación es su herencia como hijo de Dios. 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
8: Tuvo un accidente contuso que le destruyó la córnea, el iris y el cristalino. Quiere decir que la lente, por el trauma ocular, generó una catarata. Por ende, ella no podía ver del lado izquierdo donde fue el accidente.
9: Era ciega.
8: Exacto. Entonces, yo le revisé el reflejo antes que el apóstol comience a orar. Y el reflejo estaba disminuido y tenía una herida grande, completa falta. Le dije al apóstol, ok, comenzó a orar. La chequeamos nuevamente, comenzó a aparecer un reflejo rojo, comenzó a aparecer un tejido. Luego le dije, apóstol, está comenzando a aparecer un tejido, seguimos orando. Siguió orando el apóstol, ella está viendo completamente.
3: Muchas gracias por acompañarme en lo sobrenatural ahora. Amigo que está siendo atormentado en tu mente o afligido por alguna enfermedad, Dios quiere hablarte a tu vida. Si nunca le has entregado tu vida a Jesús, la Biblia dice que todos los hombres somos pecadores. Que la paga del pecado es la muerte, pero el regalo de Dios es la vida eterna. La liberación está disponible para usted. Lo primero que tienes que hacerte es arrepentirte de tus pecados y Jesús va a venir a entrar a tu corazón y va a cambiar tu vida. Repite esta oración conmigo. Padre Celestial, yo me arrepiento de todos mis pecados. Yo confieso con mi boca que Jesucristo es el Hijo de Dios. Yo creo con todo mi corazón que Dios el Padre lo resucitó de los muertos. Amén. Si hizo esta oración con nosotros, llámanos o escríbenos. Bienvenidos.
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1: Yandel. ¿Qué están llorando?
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buenos días por la mañana, buenos días, buenas tardes, buenas noches, donde quiera que escuchen, donde quiera que lleguen, donde quiera que vayan. Al salir de su hogar, no se le olvide, al salir de su hogar siempre, siempre, antes de salir, salga con toda la bendición del cielo, con la compañía, los escoltas, que son los ángeles del reino. Y téngalo por seguro que el día suyo va a ser feliz, placentero, un día lleno de alegría, como dice la canción. Y siempre con Jesús, con nuestro Padre Celestial en el corazón, en el alma, en nuestro ser. Que debemos de sentirlo siempre en todo nuestro, en nuestro cuerpo, nuestra vida. Porque es un versículo muy hermoso, muy bello, que nos dice: amad a Dios sobre todas las cosas, como a ti mismo, dice, sonreír, sonreír, sonreír. Bueno, que a ratos es difícil sonreír. Yo venía en el auto, en el Renfe, y una señora se me sentó al pie y era colombiana. Se le ve en el rostro la cara de amargada, la pobrecita. Comenzó a hacerme preguntas. Ay, señor, ¿por qué será que no viene ligero el Renfe, caray? Que viene con mucho retraso. Comenzó como a decirme todo eso. Y yo le dije, no sé, señora. Y yo siempre con la sonrisa ahí. Y después de que llegó el Renfe, ya comenzó a, eso alegaba y alegaba. Se subió al Renfe. Y lastimosamente se sentó en la misma silla que yo iba. Pero yo no cambié mi actitud. Siempre, siempre. Orlando Tolima es así. Porque hay que sonreír, hay que...

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1: Separarse está bien. Terminar una relación está bien. Empezar de cero también lo está. Estar solo está bien. Lo que no está bien es quedarte donde no te respetan y no te valoran. El respeto es como el aire que respiras. No se nota cuando está, pero sin él no puedes existir. Puedes cambiar de rumbo, reconstruirte, empezar mil veces, pero nunca te quedes donde tu voz no se escuche, donde tus límites no valen y donde tu valor no se vea. Eso no es amor. Es un tormento. Y el respeto, recuerda, no se negocia. Porque el día que lo pierdes, te pierdes tú.

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3: Suegra, no tenga miedo, prepárese a la 1, a las 2 y a las...
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1: Un hombre solitario es difícil de enamorar. Mientras más tiempo pasa solo, más se aferra a su paz. Ya no tolera juegos ni inmadurez, porque aprendió a valorar su libertad. Y si siente que su calma está en riesgo, no lo duda, se va.

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1: ¿Dónde está el bebé de la cacha?
2: Mamá, ya tengo 40 años. Ya soy como grandecito, ¿no?
1: Entonces te me vas a buscar trabajo, sinvergüenza, huevón.
3: A ti estoy, mami, a ti estoy.
4: Bueno, tenemos las 12 del día con 43 minutos, 12 con 43. Tuvimos un pequeño corte por ahí. Pero aquí estamos nuevamente, estamos aquí al 100%. En este jueves 2 de julio, en el mes número 7, ¿cómo le parece? Este año va voladito y ahorita mismo, desde julio, se siente que llega septiembre. Y en septiembre se siente que llega diciembre y se acabó el año. Y volver a empezar otra vez. Y seguimos lo mismo, probes, pero bueno, muy buena gente, ¿sí o qué? 12 del día con 43 minutos, una hora menos en Canarias. Recomendaciones a esta hora, invitaciones que le hacen también por ahí los patrocinadores. 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Y ya el hombre consiguió a la cocinera profesional, que es la encargada de preparar esos platos especiales colombianos, especialmente con el sabor caleño. 12 con 45, una hora menos en Canarias. Bueno, la gente reportando sintonía por ahí, ya está mi querida Sorayita la chilenita, está mi querido Eduardo Alfa del Pi, está Orlando Tolima, bueno, ese soy yo. Está mi querido Albertico Jayo desde la zona del Raspey. A Humbertico Espina, para su familia, para la Nana López, la tóxica, para mi querida negrita Catica, que está en descanso.

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0: 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La única vez que deberías mirar hacia atrás es para ver lo lejos que has llegado.
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0: Bueno, que comience la fiesta, que comience la rumba aquí en Sabor y Sazón Musical. Bueno, hemos tenido unos pequeños cortes por ahí, no sé qué está pasando con el internet. Se va y viene, se va y viene, vuelve y bueno, así. Pero aquí estamos, aquí estamos. Disculpa por ahí, ¿eh? Tenga paciencia. 12:49, 12 el día con 49, una hora menos en Canarias.
1: Así me gusta a mí.
0: A mí también me gusta así. Chúsele, mija, chúsele. Hágale pues, compadre,

0: amor, una pregunta.
1: Sí, mi amor.
0: ¿Qué palabra crees que me define mejor? ¿Diva o diosa?
1: ¿Pero no te enojas?
0: No.
1: Odiosa.
2: Hace poco fui a visitar a un tío y siempre he creído que él se siente muy solo, hasta que me dio una lección de vida. La casa estaba silenciosa y pensé, pobre hombre, debe de sentirse muy solo. Y entonces le pregunté, ¿no te pone triste que tus hijos y tus nietos ya casi no estén en casa? Se quedó callado unos segundos y luego sonrió. No, sobrino. Triste sería que siguieran aquí porque no pudieron hacer su vida. Me dijo, yo también me fui de la casa de mis padres, también inicié mi familia, me ocupé con mi trabajo, con mis hijos, con mis problemas. Y esa es la ley de la vida, porque el trabajo de un padre no es retener a los hijos, es prepararlos para que un día ya no te necesite. Luego levantó su taza de café y remató. El amor no es tener a la gente cerca. El amor es alegrarte de que les vaya bien, aunque sea lejos. Y ahí entendí algo. La distancia puede separar a las personas, pero jamás a las familias que se quieren de verdad. No te me apendejes.
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5: Bueno, son las 12 del día con 54 minutos, una hora menos en Canarias. Esto es Sabor y Sazón Musical, a través de Fiesta FM y la más popular en Murcia, Lorca y, por supuesto, en mi querida Cartagena. Bueno, una pequeña pausita y ya regreso con ustedes con más musiquita, más información y con más de todo, ¿ah?
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6: Un hombre de verdad vale por lo que cumple, no por lo que promete. Las promesas pueden sonar bonitas, pero solo los hechos verdaderos construyen respeto. Al final, las promesas se olvidan, pero los hechos permanecen grabados para siempre en la memoria de todos.
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Bueno, el mediodía sabe más rico, más sabroso. Con la gente hermosa, la gente bella que están por ahí en sintonía, ya pegaditos de la señal de Fiesta FM, de Sabor y Sazón Musical. En todas partes del mundo, a través de las tres W, fiestafmrelevante.es. Esa canción de los Mirlos y Juanes, de jueves a jueves. De jueves a jueves. A ver, ¿cómo le... ¿Qué? Eso.

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3: Tres horas con 6 minutos, 1:06 p.m. en este jueves hoy. Oiga, jueves 2 ya de julio. No es por nada, pero este año ya va voladito. ¿Qué hace que era diciembre? Y mira, aún recordamos, ¿no? La fecha de diciembre, la lloradera, las risas y toda la vaina y toda la plata que gastamos. 3:06 p.m, ya les decía yo, jueves 2 de julio, ya está julio, ya llegó julio. Con todo el calorcito, con todas las cosas buenas, a disfrutar de la playita, pero hay que ir ya bien preparaditos, ¿ah? Bueno, yo sé que ustedes lo saben, que hay que ir bien con agüita para que, bueno, aunque ya puede tomar agüita saladita también, ¿ah? Tiene que llevar el limoncito para que le eche. Bueno, ya la gente está disfrutando de la playa, del calor, de todas las cosas que acontecen por esta época en Europa, en España. Y ya la gente se está quejando porque, claro, es que mi vida no puede tener a todo el mundo contento, ¿ah? Que no le gusta el calor, que le gusta el frío, que no sé qué, que espera que venga el invierno, que bueno, en fin, así. Pero eso hay para todos, para todos los gustos hay, así como aquí en Sauri, Sazón Musical. 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Centro de estética para las mujeres guapas, hermosas, divinas, carajo. 3:11, una tarde con 11 minutos. Bueno, yo me voy con más información por aquí. Vamos a ver si en el transcurso, cuando salga esta canción que viene a continuación, puedo contactarme con una persona súper especial de la ciudad de Elche para que me dé una buena información. Aniceto Molina a esta hora, Corazón de Acero. 3:12, 1:12, una hora menos en Canarias. ¡Ay, hombre! ¡Chúsele, mija, chúsele!
4: ¡Mi vida!
3: José Alberto Jayo. A Luis Mejía, ahí en la ciudad de Elche.

0: El momento en que abandonas tu disciplina es el momento en que renuncias a ti mismo. Tu peor enemigo podría ser alguien en quien confías mucho. Ten cuidado con los lobos con piel de oveja. Compartir tus logros es esencial, pero evita la trampa de compartir cada pequeño éxito. Hecho es mejor que perfecto.
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0: minutos, 1:18, una hora menos en Canarias, en este jueves 2 de julio. ¿Cómo pasa el tiempo? ¿Cómo vuela el tiempo? 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Saray, buenas tardes.
1: Buenas tardes, Orlando, ¿cómo te ha ido?
0: Bien, corazón de melón, que usted qué más, cuénteme, que me tiene olvidado.
1: No, para nada, hemos estado, gracias a Dios,
0: súper ocupadita. Exacto. Muy bien.
1: Sí, pero hoy siempre atento a ti, Orlando.
0: Ay, qué bueno, qué bueno.
1: Están escuchando.
0: Muchas gracias. Bueno, pues mire que la están escuchando ahorita en todas partes del mundo, porque le cuento que hemos regado toda la, o sea, está todo vendido ya.
1: Exacto.
0: Bueno, mi querida Saray, con esa voz preciosa y hermosa, cuéntele a toda nuestra amable audiencia qué tiene de esas ricuras de la República Dominicana para hoy.
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1: Vale, gracias. Feliz día, Orlando.
0: Gracias.
1: Y a todos los que nos escuchan.
0: Gracias, corazón. Bueno, ahí está la información. Me encanta esa chica porque son chicas, así como las escucha usted con esa voz sensual. Sensual. Yo no he dicho otra cosa, ¿eh? Así lo atienden allí, muy bien atendido, porque es que cuando uno va a un sitio, lo más hermoso que le llama a uno la atención es cuando lo atienden así, como con ese amor, como con esa... Es que es bonito, es que es bonito, eso entra por los ojos, ¿no? Tres horas con 24 minutos, una de la tarde con 24 minutos, una hora menos en Canarias. Estamos en Sabor y Sazón Musical, a toda la gente bella. Están mandando mensajes al destajo por aquí, ¿eh? Sobrallita la Chilenita, Eduardito Alfa del Pi, está mi querido Luis Alberto Ohio. Está mi querido Augusto, el camionero, va rumbo a Barcelona. Muchas gracias por reportar sintonía, compadre. A todos los conductores del mundo, a todos los que están trabajando a esta hora, a todos los empresarios, a todos los que están ahí cuidando personas mayores, a usted que está trabajando en limpieza, que está limpiando por ahí como mi querido colega Zeta, que está por allá colgado en la antena, porque le toca todos los días limpiar la antena y cambiar el bombillo cuando se funde. 3:24, una hora menos en Canarias. Estamos en jueves ya hoy, 2 de julio. Este mes va voladito, le tenemos mucha buena información, buena musiquita. Después de estos pequeños cortes, este corte comercial, y ya regreso con ustedes. No se vayan, no se vayan, no se vayan.
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6: A la mujer no hay que darle donde más le duela, hay que darle donde más le guste, para que cuando no le dé, le duela.

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0: El único error que puedes cometer es no ir a escuchar el concierto de Silvestre Dangond.
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0: Ya estamos cerquita, el 17 de julio estará ese muchacho por aquí. Con toda esa música, con todos esos acordeones haciendo.

0: Bueno, no se les olvide que no es en la sala Uvespe y la gente me ha estado preguntando, no. 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Y ella lo lleva hasta allá porque Alexa lo sabe. Si usted quiere no perderse este concierto de Silvestre Dangond, muy sencillo, ¿ah? 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Sala IFA Fira Alacán. Sala de eventos, ahí estará mi querido Silvestre Dangond, haciéndonos vibrar y haciéndonos sentir ese amor por nuestro país, esa música bonita como es el vallenato, ¿ah? Bueno, he escuchado unos mensajes por ahí que
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0: Dice que el país más alegre del mundo se llama Colombia. Qué bueno, ¿no? Estamos en los primeros lugares.
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0: Usted ya lo sabe, así que ya lo sabe. No se lo pierda, 17 de julio. Y si quiere más información, pues mira, llame a este teléfono 634-993617. 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
0: Y si está por los lados de Elche, mire, muy sencillo.
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0: 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En el restaurante El Pueblo también estaban ofreciendo las entradas para este concierto. 17 de julio, ya falta poquito. No se lo pueden perder, ¿ah? ¿Eh? 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
1: ¿Quién no se enamora con los sentimientos, con los vallenatos, con esa voz de Silvestre Angón? Ese muchacho le canta al alma, al corazón, le canta al despecho también, por ahí a rato, ¿no? Pero más que todo para los enamorados. Si usted está en conflictos con su mujer, su novia, con su parienta, llévela al concierto. Dígale que es una invitación súper especial. Y cuando estén allí, la coge de la mano, la abraza, la besa, la consiente y le dice, mire, esa canción es para ti con todo el corazón. Porque, muchacho, es para eso. Música que enamora, que nos llega, que nos transporta, que nos hace llorar así. No llore, cachetón. No te me apendejes.
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1: Y sabor y sazón musical también. Silvestre Dangón, 17 de julio. Oiga, no se lo pueden perder, ¿no?
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1: Y si quieren más información, pues bueno, ya se lo sabe por las redes sociales, ahí está. Bueno, mientras tanto, pues para que no sufran, para que no lloren, para que...
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1: Les voy a poner una canción que se llama La Depre, que la hace Johnny Rivera. Para todos los que están expresados, despresados. Los que están depresivos, depresados.
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1: ¡Claro!
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1: Pues tiene que llegar al concierto, mijo.
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0: sabrosito, baby.
1: Si alguna vez tienes algún problema fuerte, delicado, por favor, contáctame. No te prometo ayudar, pero me encanta el chisme.
2: Bueno, tenemos las 13 horas con 42 minutos, 1 de la tarde con 42 minutos, aquí sabroseando, pasándola sabroso, rico, en compañía de todos ustedes, de mi gente bella, mi gente linda, que están reportando sintonía a través de Fiesta FM, a través de la más popular en mi querida Murcia, en Lorca y, por supuesto, en Cartagena. 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Bueno, a toda mi gente bella de la ciudad de Elche, ahí les tengo una información muy bacana. Aquí tengo a la persona especializada, mi querida Patricia Rendón. Buenas tardes.
3: Hola, buenas tardes.
2: ¿Qué más, corazón de melón? Cuénteme.
3: Muy bien, gracias.
2: Que me han contado que han entrado unas chicas ahí, todas mal arregladitas, y usted cuando la sale, la saca de ahí, ya nadie la reconoce, caray. Muy bonita, les hace esa limpieza de piel con cremas especiales, con vitaminas, mejor dicho, y fuera de eso le hace las cejitas que se le han quemado por ahí cocinándole al marido. Qué bueno, ¿no? Cuéntenos, Patricia, cuéntenos esas cosas. Mira, que tú haces.
3: Sí, los tratamientos faciales con línea especial de verano. Especial, no tiene problemas de ir al sol, a la playa, ni nada. Bueno, esta línea especial, que es una línea innovadora de una químico polaca. Ajá. Unos tratamientos que la mujer trabaja a nivel de Europa, ya. Son espectaculares, hay que probarlos. Ajá. Retienen el agua en la piel, son espectaculares. Bueno,
2: ya.
3: Después tenemos también el ADN del salmón.
2: Sí.
3: Con Dermapen, tratamientos de vitaminas, vitamina C antioxidante.
2: Ajá.
3: Para especialísima la vitamina C para el verano.
2: Qué bueno.
3: No puedo faltar la vitamina C.
2: Ajá.
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3: Y ahora estamos con una manicurista rusa.
2: Ajá.
3: Experta con ¿cómo se llama? El tratamientos que hace de manicura.
2: Ajá.
3: Ruso.
2: Qué bueno, ¿ah?
3: Ay, que no me viene la palabra ahora. Bueno, la chica trabaja con el que hay pocas en Elche.
2: Ajá.
3: Con la especialidad rusa, que se queda, que no se ve rápido el crecimiento. Está muy muy bien esta chica.
2: Ajá.
3: Espectacular, también guapa.
2: Es que todas las mujeres rusas, todas las mujeres,
3: ha empezado muy a trabajar.
2: Las mujeres rusas son muy hermosas, ¿eh? Todas las mujeres rusas. Yo tengo ganas de ir.
3: Hermoso el trabajo. Ajá. De la muchacha, hermoso.
2: Hay que ir para que me haga las uñitas a mí también.
3: Tienen que ir todos por allí, porque mira, ya te digo que la chica me ha hecho ya mis uñas.
2: Ajá.
3: La he probado y es una chica que aparte ya tiene, es reconocida también en Elche.
2: Ah, qué bueno.
3: Entonces,
2: qué bueno.
3: Ahí vamos a tener una sociedad espectacular. Entra la clienta, se hace cositas faciales o micropigmentación.
2: Ajá.
3: Sale también, pasa por uñas, sale ya para la fiesta.
2: Cuéntame, cuéntame, Linda, sobre los drenajes linfáticos.
3: Exactamente, también drenajes linfáticos que se han trabajado muchísimo en estéticas de avanzada.
2: Ajá.
3: Que tienen un valor bastante un poco altico, están ahora en 20 euros.
2: Uy, tan caro, tan caro.
3: Imagínate, 20 euritos de la punta de la cabeza a la punta de la uña del pie, más de una hora, hora y media de tratamiento corporal. Con aceites esenciales y también de pata de res, que la conocemos todas las latinoamericanas.
2: Puro colágeno.
3: Un regenerador espectacular para una piel que tenga sed.
2: Ajá.
3: Y vamos, sale de allí flotando. Pero sobre todo, que hay gente que no sabe que los drenajes linfáticos son también más que nada salud.
2: Sí, eso es
3: porque
2: verdad.
3: Porque te mueve todo lo de adentro. Te mueve el estómago.
2: Ajá.
3: Te mueve todo lo de adentro. Es muy, muy... digamos que ya para la salud.
2: Muy bien. 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
2: Bueno, mi querida Patricia, ya con toda esa información, ya la gente quedó informada. 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
3: Gracias, hasta luego, chicos.
2: Hasta luego. Bueno, ahí estaba entonces esa información que le traemos siempre. Son sitios muy, muy chéveres, muy bacanos, y a mí me encanta porque son mujeres guerreras, mujeres echadas para adelante, y siempre las mujeres son las promotoras de los negocios latinos aquí en Europa, ¿eh? Son las que promueven restaurantes, cafeterías, panaderías, peluquerías, salones de belleza, de estética. Las mujeres son las poderosas. Así como Olga Valquiria, que es la poderosa de la música popular que nos está escuchando en Bogotá. Muchas gracias. Ay, qué bonito, me puso nervioso mi Olguita, ¿eh? 3:52. Oiga, qué bacano, qué chévere. A mi querido Wilson, a mi querido Fabio Cárdenas, al escayolista, se llama el hombre, ¿eh? A Wilson Trujillo en la olla, muchas gracias. 3:52, voy a ver si alcanzo a sacar esta canción que viene por aquí a continuación. Esa canción se llama así, Grupo Firme, Fue Dios.
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0: Jamás te arrepientas de un solo día de tu vida. Los buenos días te llenan de alegría. Los malos te dejan experiencia. Los peores te enseñan grandes lecciones. Y los mejores se convierten en recuerdos que jamás olvidarás.
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1: Mi amor, contesta el celular que llamo para decirte que si no me falla el corazón, toda la vida te voy a querer. Algún día diré eso, algún día. 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
1: Bueno, tenemos las 2 de la tarde con 4 minutos, 14 con 4 minutos, una hora menos en Canarias.
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1: Bueno, esa canción de Silvestre Dangond, el concierto 17 de julio.
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1: me la pidieron por aquí.
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1: Y quería Sorayita la chilenita.
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1: Está feliz, dichosa y fecunda escuchando Sabor y Sazón Musical. Me fascinan los vallenatos y si es que se muere, que ya llora. Sufre cuando canta Silvestre Dangond.
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1: Pues aquí está la canción. Oiga, me salió en verso, ¿no? Porque es que me sale en verso todo lo que converso. 14 con 5, 2 de la tarde con 5 minutos. Me gusta, así llama la canción, ¿no?
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1: ¡Ay, hombre!
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buena esta canción, ¿ah? Me gusta. Me gusta, pero sí quería el concierto de Silvestre Dangond, ¿ah? Porque me gusta tu ropa, me gusta lo que te pongas y lo que no te pongas también. ¡Ay! ¡Eso, comadre!

0: disfrutarán, la bailarán, la gritarán, mejor ya todo pulmón allá. 17 de julio. ¿Cómo la ve?
1: Tenemos cuatro problemas. Pensamos demasiado, confiamos demasiado, compartimos demasiado y amamos demasiado. A veces creamos nuestras propias desilusiones a través de expectativas. Acepta la soledad como un tiempo de reflexión y autodescubrimiento.

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1: En mi país o se va la luz, o se va el agua, o se va el marido con otra, pero algo se va.
2: ¿Cómo?
1: Aquí podrá estar todo cerrado, menos la boca de la gente chismosa.
3: Las 10 minutos, 2 de la tarde con 10 minutos, 1 hora menos en Canarias. Sabor y sazón musical. Oiga, qué bacano, ¿no? Es que yo tengo la licencia para matar el estrés, el aburrimiento, la soledad, la amargura. Todas esas cosas, vea, para los cachos sí, no, pero yo les puedo recomendar una crema muy bacana.

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4: 14 con 14, o sea que son las 2 de la tarde con 14. Bajó el palito, 15 minutos, 15 segundos. 15 minutos.
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4: Bueno, lamento boliviano a esta hora, que yo lo lamento. No, que así llama la canción, así llama la canción.

No empieza con una idea millonaria. Empieza con disciplina, autocontrol y constancia. Si no puedes dominar tus emociones, tus palabras o tus decisiones, no estás listo para liderar nada ni a nadie. Porque el primer territorio que un verdadero triunfador conquista es a sí mismo. Trabaja en ti antes de querer cambiar el mundo. Epicteto decía, nadie es libre si no es dueño de sí mismo. No te me apendejes.

Ay, ay, ay. A ver cómo te lo digo para que te caiga el 20 y no te lo vayan a reprochar tus hijitos. Ya pasaste de los 60 y todavía sigues correteando el dinero como cuando empezaste a criar. Ya basta, chingao. Ya trabajaste toda tu vida y todavía quieres resolverle la vida a tus hijos y nietos. Para nada, a la chingada. Si no aprovecharon lo que les diste en la vida, pues que la vida le dé sus pinches coscorrones y punto. Y tus nietos tienen papás. Ya no siga siendo su cajero automático. A tu edad lo que te corresponde.

0: Es paz, un buen café, una buena compañía y aprender a disfrutar que el silencio también paga dividendos. Seamos claros, ¿de qué te sirve juntar más dinero si lo van a despilfarrar otros mientras tú ahora, hoy, te estás mordiendo los labios y no lo estás disfrutando? Como decía Séneca, pobre no es el que tiene poco, sino el que nunca está satisfecho. No te me apendejes.
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0: Oye, amigo, el otro día me compré un coche.
1: Oh, qué bueno.
0: Sí, Mila, es ese.
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1: ¿Lomeo?
0: Lomeas y te lompo la cala por cochino.

0: Bueno, tenemos las 2 de la tarde con 31 minutos, 14 con 31, una hora menos en Canarias.
1: Bien, señores.
0: Jueves 2 de julio, oiga, ¿cómo pasa el tiempo? ¿Va volado, va rapidito?
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0: Eso, vamos a llegar ligerito a diciembre, así que vayan alistando ya la maleta.
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0: Bueno, esta canción la hace el chamaco Rivera, se llama El Juicio Final. Es parecido a otra que hay por ahí. Y dice así.

0: ¿Sabías que una simple palabra puede ser la diferencia entre quedarte paralizado o encontrar la solución? Hay un truco que las mentes más innovadoras del mundo usan y tú también lo puedes aplicar. En Stanford enseñan que cuando enfrentas un problema, no debes formularlo como una queja. Ellos preguntan, ¿cómo podríamos? En lugar de decir, no se puede. Y Edward de Bono, con su pensamiento lateral, también impulsaba a cambiar la pregunta para desbloquear la mente y evitar la queja estéril. Porque cuando cambias el no puedo por cómo podría, tu cerebro deja de bloquearse y empieza a buscar soluciones en lugar de excusas. Este método es la clave detrás de las ideas que transforman el mundo. Pero aquí está lo más importante. También puede cambiar tu vida. Hoy cámbiale el enfoque a tus problemas. Pregúntate, ¿cómo podría resolver esto? Y verás que tu mente tiene más respuestas de las que creías. Albert Einstein nos decía, no podemos resolver los problemas pensando de la misma manera que cuando los creamos. No te me apendejes.
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0: ¿Quién no lo va a gozar? ¿Quién no lo va a disfrutar? ¿Quién no lo va a escuchar? ¿Quién no lo va a cantar?
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0: A mí me gusta todo, de tu cabeza hasta los pies, me gusta todita, ¿eh? Por delante y por detrás, por todos los cuatro. Los cuatro.
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0: Pues eso lo pueden hacer el día del concierto, 17 de julio, ahí con Silvestre Dangond.
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0: usted. Si usted va con su pareja, ahí le puede hacer cosquilla, le puede quitar la ropa, le puede hacer de todo ahí, porque eso dice la canción, ¿ah?
1: ¿Eh? Me gusta. 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
0: Es que esto es una gozadera, oiga, es una gozadera muy bacana.
1: 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Las canciones de Diomedes.
0: Todas las canciones de Diomedes las van a escuchar ahí el 17 de julio. En ese conciertazo del año.
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0: Bueno, la boletería ya está en venta en los locutorios latinos aquí en la ciudad de Alicante.
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0: 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Allí van a bailar toda la música de Diomedes Díaz, toda la música de Silvestre Dangond. Ave María, por Dios, es que esto es una locura, ¿eh? ¡Esto es una locura!
2: ¡Compadre Juan de la Fiesta!
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0: Allí también tiene la boletería para este gran concierto, 17 de julio. A mi gente bella de Murcia, Lorca y Cartagena y los alrededores, la pueden adquirir ahí en el restaurante del pueblo en Puente Tocinos, Murcia. ¡Qué lindo es Calderón, carajo! ¡Qué bonito, qué bacano, qué chévere! Dice por aquí Soratita que es la calle de ella, la Garbineta. ¿En qué número vive? A ver, para ver si la visito por ahí.
1: ¿Qué piensas en grande?
0: Me has invitado a unas empanaditas, ¿no? Invítame a un café y hazme reír. 14:41, 2 de la tarde con 41 minutos. No, que esto es una locura.
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0: Silvestre Dangond en concierto 17 de julio, no se lo pueden perder.
1: Ay, me gusta.
0: Con toda esa música chévere, bacana.
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0: Que nos hace soñar, nos hace reír, nos hace enamorar, porque es música para gente que tiene corazón, ¿eh? Que tiene alma, carajo.
1: 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Las canciones de Diomedes y las canciones de
0: pueden todas las canciones de Silvestre, las pueden escuchar ahí, entre esta, me gusta, ahí la pueden cantar también.
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0: más que levantarme tarde, mamacita. Tú eres la única que ve mi corazón y no paga ni cinco de arriendo. Eso Silvestre Dangond, inolvidable este concierto, ¿eh? No se lo pueden perder. Miren la fecha, 17 de julio. Ya estamos cerquita. A la vuelta de la esquina.
1: Me gusta.
0: Ave María, por Dios, hombre, 14:42, 2 de la tarde con 42 minutos. Mi querido Alzate, papá, maldita traición. Este es un popularazo en sabor y sazón musical. Chúsele, comadre, chúsele. Hágale cosquillas al compadre.

0: ¿Cómo se llama tu papá?
1: Se llama Pablo. Hace 3 años que no sabemos nada de ese hijoputa.
2: Bueno, loco por tu amor, me traen loco por tu amor, charrito negro, a esta hora, 2:45. Estamos de despecho a esta hora, ¿cómo le parece? ¿Eh? Bueno, esa canción la pidieron desde Santa Pola.
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2: Parece que lo echaron al hombre, ¿ah? ¿Eh?
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2: pasó lo que a un amigo mío que lo echaron hace un mes. Y el hombre no duerme ni come, ¿ah? ¿Eh?
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2: Pero no por despecho, me decía Olguita Valquiria, sino porque se le llevó a la cama y la estufa.
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2: Charrito negro, loco por tu amor, mamacita. Loco por tu amor, es que hay muchos locos por ahí sueltos, ¿ah? ¿Eh? Se lo digo yo.
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1: ¿Mm? 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

Bueno, estamos en la recta final de Sabor y Sazón Musical por este jueves 2 de julio. Pero quiero que primero disfrutemos de Marc Anthony, No Sabes Cómo Duele, ¿ah? ¿Eh? Bueno, así llama la canción. En Sabor y Sazón Musical a esta hora de la tarde, ¿ah? ¿Eh? 2 de la tarde con 49 minutos, una hora menos en Canarias.

Bueno, hay mucha gente que está caliente por ahí porque está calentando bastante. Está haciendo calorcito, pero bastante fuerte, ¿eh? Y anhelan una buena compañía ahí al ladito ahí. Claro, porque es que el calor. El calor del clima y el calor de un ser amado ahí cerquitica es un buen complemento, ¿ah? ¿Eh? Por ahí está la negrita Katy que arde, me dice que está que ardiendo. Va a tocar ya la palabra.

Bueno, todos estamos calientes porque claro, estamos en verano. Oiga, qué tremendo, ¿no? Por la noche es que no aguanta uno. La gente, yo lo veo que sale a la calle por ahí. Yo me asomo al balcón y la gente para arriba y para abajo, porque es que claro, es que el calor.

0: Bueno, hay que refrescarnos, hay que refrescarnos con algo fresco. Oiga, qué bueno ahorita una michelada, ¿no? Bueno, tenemos las 2 de la tarde con 52 minutos. Yo me voy despidiendo ya porque ya se me acabó el programita. Ya pasaron estas 3 horas. Bueno, en la grata y la buena compañía de cada uno de ustedes, muchas bendiciones para cada uno de ustedes, para su familia, su trabajo, su empresa. Porque yo todos los días los bendigo a toda mi gente bella, mi gente hermosa. Porque yo los llevo aquí en mi corazón y no pagan ni 5 de arriendo. Aunque no te conozca, pero yo sé que usted me escucha porque me he encontrado mucha gente por ahora, Tolima. Y yo ni siquiera sé. Por ahí me encontré a mi querido Fabio Cárdenas. Un abrazo para él, para sus compañeros de trabajo, para Wilson Trujillo, ahí en La Obvia también. Mucha gente conectada a esta hora. No se vayan porque nosotros seguimos con buena música a través de Fiesta FM, que es la número uno. Es la fiesta, la fiesta, la que hace la fiesta. Y si fiesta no hace la fiesta, pues no hay fiesta. Así decía mi colega Quique Galeano, ¿eh? 2 de la tarde con 53 minutos, agradeciéndole a toda mi gente bella, los patrocinadores. A todos ustedes que me acompañan siempre en estas horitas de programa. Que yo sé que la disfrutan, que la pasan rico, sabroso, como la pasa hablando Tolima. Con todo el amor del mundo, ¿ah? ¿Eh? Y saber que no eres mía. Este programa no tiene censura de edad, desde un mes hasta 100 años. Pueden disfrutar sabor y sazón musical. Agradeciéndole a todos, como les digo, los invito para mañana a partir de las 12 en punto, si Dios me lo permite. Estaré aquí nuevamente con ustedes. Bueno, la gente que no sabe, yo vivo en la ciudad de Elche y yo me traslado todos los días para Alicante para estar en la buena compañía de todos ustedes.
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0: Y entre usted y yo poder hacer este recorrido musical de lunes a viernes a través de Fiesta FM y la más popular, mi querida Murcia, Lorca y Cartagena, a los que le mando un abrazo muy sincero de todo corazón. Que sean felices, dichosos y fecundos, les dice Orlando Tolima. Los espero mañana. A todos mis Barbies, a todos los muchachos, a todos los compadres y las comadres, a todos los miembros y las miembras y los miembritos también. Muchas gracias.
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Bueno, con este fondo musical de Jessy Uribe sobreviviré. Hasta luego, que sean felices, dichosos y fecundos, ¿ah? ¿Eh?

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0: Buenas tardes. ¿Cómo vamos? ¿Cómo estamos? Ya tenemos las 17 horas 13 minutos, por el amor de Dios. ¿Ah? ¿Cómo vamos? ¿Cómo estamos? Qué rico saludarlos, qué rico acompañarlos, qué rico saber que están aquí de regreso con el Yumaña de la mano de nuestro amado y todopoderoso Dios. Estamos iniciando nuestro programa. Vamos a pasarla delicioso y ya es jueves.
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0: Hoy es 2 de julio del 2026. Voy a acompañarles hasta las 8 de la noche para que disfrutemos de una tarde deliciosa, para un final del día espectacular. La dirección de las emisoras de Carlitos Calderón. Ustedes bienvenidísimos a esta hora escuchándonos a través de la Max Popular, la emisora de los palos musicales. Nos escuchan en Murcia 104.3 FM, en Cartagena 88.8 FM, en Lorca 101.9 FM y a través de www.lamaxpopular.com en el resto del planeta.
1: ¡De regreso!
0: Además, a esta hora también estamos en vivo y en directo a través de

nuestras líneas de WhatsApp activadísimas para todos ustedes, para que estén ahí escribiéndonos, reportando su sintonía y la pasemos delicioso. La de Fiesta FM 634-147-574 y la de la Max Popular 607-320080. Háganle pues, vamos a pasarla muy rico en este 2 de julio del 2026. Ustedes simplemente acondiciónense, acomódense donde están. ¿Están trabajando todavía? Hágale que la compañía que tenemos en esta tarde es perfecta. Ya están en casita, ya están de regreso a casita. También aquí estamos nosotros listos para ser su compañía fiel. 17 horas 15 minutos. Bienvenidísimos, bienvenidísimas de regreso a Yumaña. Les acompaña.

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1: Pavel, ¿qué hora es?
2: Las 3 de la mañana.

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1: 17 horas 45 minutos, estamos de regreso, Angie Umaña les acompaña con invitaciones chéveres, con invitaciones a esta hora buenísimas. 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
1: 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Estamos de regreso en Yumaña. Les acompaña.
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0: 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Allá también consiguen las boletas. Si están en Murcia, pueden acercarse al Pueblo Restaurante, se las ponemos fácil para que no se vayan a perder el concierto de Silvestre Dangond en el IFA Alicante este 17 de julio, 15 editas, y nos vemos por allá. Minutos, sigamos de regreso en Yumaña, les acompaña.
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18:43 de regreso a Yumaña les acompaña. ¿Cómo vamos? ¿Cómo estamos? ¿Cómo vamos en este delicioso 2 de julio del 2026? Qué hermoso, ¿sí o no? Un día perfecto, un día maravilloso, un día llenito de Dios. Gracias, Padre amado. 18:43, oigan. Nos vamos para la calle del sabor. Señoras y señores, todo el mundo está hablando de este maravilloso evento porque llega la fiesta más grande de Europa, la calle del sabor, y esta vez aterriza en el puerto de Alicante. Ajá. Este viernes 14 de agosto. Perfectísimo. Es festivo. Vamos.

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0: 18:45. Invitaciones a esta hora de regreso a Yumaña. Les acompaña.
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0: estamos, 19 horas 12 minutos, 19 horas 12 minutos. Anju Maña les acompaña de regreso. Vamos a darnos un borondito por el estado del tiempo, a ver qué va a pasar en el resto de la tarde y noche. Y las primeras horas de mañana, Murcia, esta hora tiene 29 grados. Está soleadito, tiene sensación térmica de 32 grados. Anochecerá a las 22 horas con 27 grados. En la madrugada estaremos a 24 grados. A las 6 bajaremos a 23 grados. Y estaremos con la misma temperatura a las 7 y 8 de la mañana, que ya sale el sol nuevamente. Atención, Cartagena. A esta hora tiene 28 grados. Está soleado. Sensación térmica de 31 grados. Anochecerá a las 22 horas con 26 grados. En la madrugada estaremos a 23 grados. 22 a las 5 de la mañana, 5, 6 y 7. Y a las 7 saldrá el sol. Lorca, atención, 28 grados, está parcialmente soleado, sensación térmica de 30. Anochecerá a las 22 horas con 26 grados, en la madrugada estaremos a 23, 22 grados, a las 3 de la mañana, 21 grados, a las 4 de la mañana. A las 7 de la mañana saldrá el sol, pero tendremos 20 grados centígrados. Es Lorca. A ver, Alicante, Alicante de mi corazón, Alicante de mi alma. Está soleado, hasta ahora tiene 27 grados. La sensación térmica es de 29 grados. Anochecerá a las 22 horas con 25 grados. En la madrugada estaremos a 23 grados. Bajaremos a 22 grados a las 5 de la mañana. Y así estaremos hasta las 7 de la mañana cuando salga el sol. ¡Elche! 28 grados soleado, sensación térmica de 30 grados. Anochecerá a las 22 horas, tendremos 26 grados a esa hora. En la madrugada estaremos a 24 grados, 23 grados bajará a las 4 de la mañana. A las 7 de la mañana saldrá el sol, pero estaremos a 22 grados a esa hora. Es el estado del tiempo, es la temperatura que tendremos en este resto de tarde, noche, madrugada. Y primeras horas de mañana, 3 de julio ya, Dios, 3 de julio, ay, Dios mío. 19 horas 14 minutos de regreso en Yumaña, les acompaña.
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0: Angie Umaña te acompaña.
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0: escuchando a Shakira, definitivamente hay que hablar del mundial.
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0: hablemos del mundial. Vámonos a dar un borondito por lo que pasó ayer, lo que va a pasar hoy, lo que va a pasar mañana.
1: ¿Y cómo va el mundial?
0: Ponele cuí, pues. Resultados de ayer, 1 de julio del 2026. Inglaterra 2-1. República Democrática del Congo. República Democrática del Congo 2-1. Inglaterra remontó el partido y selló su clasificación a los octavos de final. Ahí estamos súper claros.

Bueno, pónganle cuí, pues. Ya. Bélgica 3-2 Senegal fue uno de los encuentros más emocionantes de la jornada. Bélgica logró la victoria tras un partido muy disputado que necesitó tiempo extra. Estados Unidos 2-0 Bosnia. El conjunto anfitrión avanzó con autoridad gracias a una sólida actuación ofensiva y defensiva. Partidos de hoy, 2 de julio, atención, hora Colombia. Ahora, a las 2 de la tarde, España-Austria. Portugal-Croacia a las 6 de la tarde y Suiza-Argelia a las 10 de la noche. Hoy continúa la fase de los 16avos de final, por lo que todos los partidos son de eliminación directa. El que pierda, chucumbum, maleta y pa' la casita. El duelo entre Portugal y Croacia genera pues gran expectativa porque enfrenta a dos selecciones europeas de tradición mundialista y es uno de los partidos más atractivos de la jornada. Será a las 6 de la tarde, hora Colombia. Y pues España busca romper la racha de eliminaciones tempranas en las fases de mata-mata de los últimos mundiales y confirmar el buen nivel que mostró en la fase de grupo. Señoras y señores, a las 19 horas 44 minutos. ¡Let's go!

Mira, ¿sí? Ahí ya quedó listo. Colombia gana. 8:30. En el estadio de Kansas City, en los Estados Unidos. No hay margen de error. El ganador avanzará a los octavos de final, mientras que el perdedor, pues, quedará eliminado del Mundial. La selección dirigida por Néstor Lorenzo terminó como líder del Grupo K por encima de Portugal, mostrando una de las defensas más sólidas del torneo y un juego equilibrado entre ataque y recuperación. Nuestra selección Colombia la está dando toda. El grupo llega con buen ambiente, con confianza, tras una destacada fase de grupos. ¿Cómo llega Ghana? Pues, obviamente también hay que hablar de Ghana. Clasificó como uno de los mejores terceros de la fase de grupos. Su entrenador, quien dirigió la selección Colombia entre el 2019 y 2020, que es Carlos Queiroz. Él conoce muy bien a varios jugadores y el entorno del fútbol colombiano lo tiene, pues, ahí a flor de piel. Ese ingrediente hace que el duelo tenga un atractivo especial. Luis Díaz, desequilibrante por la banda y una de las principales cartas ofensivas. James Rodríguez, como siempre, líder y generador de juegos. Richard Ríos, pieza clave en la recuperación y salida del balón. Y Luis Javier Suárez, por favor, aseguró en la previa de Colombia que afrontará este compromiso como si fuera los últimos minutos de su carrera, reflejando la mentalidad con la que llega el equipo. Será el primer enfrentamiento entre Colombia y Ghana en una Copa de Mundial de Mayores. Ghana buscará repetir la histórica campaña de Sudáfrica 2010, cuando alcanzó los cuartos de final. Colombia va a intentar igualar o superar su mejor actuación mundialista, lograda en Brasil 2014, cuando llegó a cuartos de final. Mañana Colombia se juega mucho más que un partido. Se juega el paso a los octavos de final y el sueño de seguir escribiendo una nueva página.

Gracias por acompañarnos de la mano de nuestro amado y todopoderoso Dios. Llegamos a la parte final de Regreso con Anjumania. Nos escuchamos mañana, primero Dios, a las 6:00 para que iniciemos el sol de la mañana a través de la Max Popular, la emisora de los palos musicales en Murcia, en Cartagena, en Lorca. Y a través de Olímpica Estéreo en los 105.5 FM, llegando a más hogares, llegando a más lugares, llegando a más corazones, para estar piel a piel con todos ustedes. Desde las 6:00, el sol de la mañana.

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